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1: La prima Vane le hizo una pregunta muy importante a su papá, who's a truck driver, for Father's Day weekend.
2: Dad, what do you want for Father's Day?
3: Oh, que vayas al DMV a pagar tus tax.
2: No. What do you mean? Oh, my God.
1: Creo vale que pagues tu registración del carro.
3: Sí, que lo cambie su nombre.
1: It's still under your parents' name,
2: I
1: so
2: know.
1: They're trying to charge them.
2: Yeah.
1: Come
3: that's
1: on,
3: right,
1: Primo Vane.
3: Right.
2: Te digo. Yes, I love you, Dad.
3: Muchas gracias. Thank you. Bye-bye.
4: Una vez más.
3: I'm working.
4: Presuma su pitote.
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4: Did you hear what the horn said, Primo Vane?
2: No.
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7: 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Les saluda con gusto Talía González, invitándole a que nos acompañe en Noticias 48. Le tenemos imágenes del accidente de volcadura ocurrido el viernes. Este mismo dejó a una menor en condición crítica. Le diremos qué informan las autoridades. Además, oficiales de CBP reportan cifras actualizadas sobre detenciones de inmigrantes, casas de seguridad e incidentes relacionados con tráfico de personas. En McAllen, comida gratis de verano para niños y adolescentes estará disponible en la biblioteca principal. Le diremos cuándo y a dónde acudir. Con esto y mucho más, lo esperamos.

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1: Atención, chimoso. 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
1: Yo creo que sí.
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0: Oasis.
3: Before we begin, I'd like to thank God for giving us the opportunity to do what we love, and that's to hang out with you. Buenos días, somos el Shaboy Show.

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3: Chavoy, gonna say, Chavoy, family, thanks so much for hanging out with us. 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
2: Make some noise if you like to go shopping with other people's money.
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4: Yes, at Kimberly I. Garcia with two A's at the end.
3: Ahí en el Instagram. Hoy, hablando de compras, Adidas just announced which country's soccer jersey has sold the most jerseys in este Mundial de 2026. Este país superó las ventas de la camisa de la Argentina, which is champion.
4: Yeah.
3: Brasil y España. Can y'all guess which one it is?
4: What?
3: Ariel no sabe.
5: Of course. Mexico!
3: Mexico! La jersey de la selección mexicana es la mamá de la mamá de la mamá de la mamá de la mamá de la mamá de la mamá de la mamá de todas las jerseys con más ventas en este mundial.
2: Y eso que nomás están contando las jerseys originales de Adidas, güey.
4: Sí, imagínate.
2: Que contaran todas las piratas que compran la pula, en el Suami, allá con mi compa el Calambres. What's up, Calambres?
3: Oye, qué locura, right? If you te pones a pensar, México no gana mundiales, pero sí gana millones.
4: Yeah.
3: Oye, hablando del mundial, ayer Argentina le ganó 2-0, señores y señores, a Austria con dos goles más de Messi. Mis respetos, the GOAT, Eddie. Woo. I know you're a hater, but you gotta admit, lo que logró el día de ayer is next level, bro.
5: Nah, Mbappe's gonna catch up real soon.
4: Right?
5: It's only been three World Cups.
3: Let me explain.
5: Yeah.
3: Messi, el día de ayer, anotó dos goles que no solamente ayudaron a calificar a la Argentina, a su equipo, a seguir a la siguiente fase del Mundial, pero también le ayudaron a Messi a romper otro récord y se convirtió en el máximo goleador de la historia de los mundiales con 18 goles after he passed up Klose, who played for Germany back in the day, que tenía 16 goles. Pero yes, Eddie, Mbappe de Francia, who's only 27 years old compared to Messi, who's about to be 39. He's only 27 years old, is chasing after Messi, y en este mundial viene anotando muchos goles. Ayer anotó también, and he has 16 goals en el mundial. Messi 18, Mbappe 16 en segundo lugar, y ambos están anotando goles ahorita como si estuvieran jugando maquinitas o FIFA en el PlayStation, bro.
4: For real.
3: So this goal battle is gonna be epic en este mundial, man. Ooh. We are truly living one of the best mundiales ever. A gozar se ha dicho.
4: Yeah.
3: All right, coming up next. Tenemos la nota loca de hoy. No te lo pierdas aquí en el Chavoy Show.

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1: Oye, una nota muy importante, viene en menos de 10 minutos, sobre los juguetes más populares del momento. That I'm sure your kids are playing with, because my daughters are playing with them. We're talking about those squishies, the needles. Cuidado, una advertencia muy importante sobre estos juguetes. Coming up next.
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8: Feliz inicio de semana, qué gusto saludarles, familia del Valle de Texas. Soy María Pérez de Noticias Univisión 48. Qué bueno que se mantenga aquí con nosotros en la mejor programación. Aquí también le informamos acerca de las condiciones del tiempo. En esta nueva semana estaremos registrando muchísimo calor, hay que cuidarnos. De nueva cuenta, la sensación térmica seguirá superando los 100 grados. Incluso estaremos esperando que los valores se mantengan entre 108 a 111 grados Fahrenheit, ya que algunas ciudades en el Valle de Texas podrían superar esos 111 grados. Valores sumamente peligrosos, importante mantenernos hidratados durante el transcurso de la semana, tratar de limitar nuestras horas al exterior y sobre todo en las horas más cálidas del día. Muy importante también, no deje desatendidos a los niños, las personas de la tercera edad, incluyendo a nuestras mascotas, hay que protegerlos del calor extremo. Para más información del tiempo, los invito a que me acompañen a las 5 y 10 de la noche por Univision 48.
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Somos el Chiboy Show. Un aviso muy importante sobre los juguetes más populares ahorita de tus hijos. And I know my daughters love these as well. But a big warning we gotta talk to you about next.

0: Somos el Shipboy Show. Una advertencia, familia. Los juguetes más populares del momento para tus hijos podrían causarle mucho daño y hasta quemaduras.
1: ¿Qué? Cálmate, Choboya, te escuchas como Primer Impacto al rojo vivo, güey. Hey, ¿eres al rojo vivo? Y Primer Impacto always trying to like steal the joy de los juguetes más chidos, güey.
2: I hate it when they do that.
0: No, pero es que es en serio, güey. Ahorita the squishy toys,
2: sí.
0: AKA Needles, estos juguetes que son como de plástico de adentro, tienen como un gel y los niños les encanta. Mis hijas ahorita están fascinadas con eso. Los needles, que the baby butter, the big butter, y ahí están dumpling. Entre las niñas y niños, y el dumpling, hey, oh, my butter's bigger than yours, y que este y que el otro. Es like, yo, chill out. But anyways, una advertencia, familia. And it is true, right? Primer Impacto is always trying to scare us.
2: Yes.
0: Y si no, de alguna manera u otra, llega a la iglesia. No, que esos juguetes son del diablo.
2: Ajá.
0: Some way, shape, or form. It happened with the labubus, too.
2: Oh, yes, the labubus.
0: Remember, yeah, no, esos dientitos, yeah, they're demonic. They're evil spirits.
2: Uh-huh.
0: Anyways, so in this case, it's not necessarily the needles are evil spirits, although they may leave you broke. But la realidad es esta, familia. Ya le ha sucedido a mi hija, Alani.
2: Okay.
0: Where one of her little squishy toys se le rompió and it explodes.
2: Oh. Oh, wow.
0: Pero si dejas el juguete en tu carro por mucho tiempo y ahorita en el verano hace mucho calor, and if it explodes, that gel's gonna jump out and it's gonna burn your child.
2: What?
0: And it just happened. Escuchemos this case from Channel 13 News.
3: She's like, get it off me, get it off.
4: Katie Spence describes when her 13-year-old daughter was burned by a Nido, a wildly popular gel-filled fidget toy that's so in demand, store shelves are often empty. Mm-hmm. But when it gets hot, the material inside turns molten. Spence says it happened while they were in El Paso last

So, por favor, tenga mucho cuidado con eso, ¿ok? Y es otra manera para nosotros los papás poder decirles, no, mijo, no te podemos comprar eso. ¿No ves que están explotando y te queman? It's an easy way out to no longer buy the needles or the squishies, man. They're gonna be exploding, man. All right, coming up next, tenemos la nota loca de hoy. No te lo pierdas, aquí en Your Boy Show.

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4: Echarle ganas se ha dicho. Thank you for hanging out with us, familia. No cabe duda que lo mejor de este mundial, digo, aparte de los partidazos and all the records that are being broken by Messi, etcétera, y que le está yendo bien a México y Estados Unidos, it's the watch parties.
3: Yeah.
4: Los fan fests. Reunirte con otras personas que ni conocías en ese momento, pero al final salieron amigos de peda. You know what I'm saying? Like, all the fanfests we've been through are the watch parties, bailamos con nuestros radioescuchas. The last one in Sacramento, I ended up riding a guy like a bull.
3: What?
5: Bueno, pero eso es normal para ti, aunque no sea mundial, chavo.
3: Ya, te gusta montarte.
4: Pero I'm saying, like, diversión, la banda, el tamborazo. I saw this meme that's going viral right now, talking about el mundial, how it's bringing everybody together. And it says the World Cup is just like US, Canada, and Mexico having a giant sleepover with primo because our parents don't like each other.
3: Oh,
4: you know what I'm talking about? Porque siempre la bronca es entre nuestros papás, los tíos y tías, y los primos, like, we're mad cool with each other.
3: I don't know. Hay una que otra que
4: You gotta break the cycle, Kim.
3: I know.
4: Anyways, let me get right to it. Speaking about these pachangas and fanfests. So, uno de los más chidos fue Maná la semana pasada en Guadalajara, en frente de 160 mil personas. Selección de México cuando iba a jugar su partido en Guadalajara y que ganaron, right? Well, ahora se van a unir dos de las voces más grandes de la música mexicana.
3: Ajá.
4: Alejandro Fernández y Julión Álvarez.
3: What?
4: Así como lo escuchaste, familia, sacaron este video en el rancho de Alejandro Fernández. Escucha el cotorreo.
6: ¿Qué dice viejo? ¿Pasa viejo? ¿Cómo anda el hombre?
7: Gracias a Dios, ¿bien usted?
6: Qué bueno, bien. Saludarlo. Bien, aquí. ¿Qué va a estar haciendo? ¿Nada trabajando? ¿Usted qué va a estar haciendo por ahí del jueves?
7: ¿Qué hay que hacer?
6: Pues se va a poner interesante.
7: Usted dígame qué.
6: Yo le digo, le voy a echar un grito.
7: Supuesto.
5: Ah, caray, eso se escuchó medio de... Ay. ¡De compas! ¿Qué vas a hacer el jueves? Pues se va a poner interesante. Aquí tengo mi caballo. ¿Quieres montar el caballo o a mí? No le preguntes al Choboy.
4: No, se van a unir, familia, a una tremenda serenata histórica.
3: Wow.
4: En la misma área donde se juntó Maná, la Minerva, la Plaza Minerva, which is outdoor. It's like Guadalajara's version of El Ángel.
3: Okay.
4: You know, en el Zócalo, you know? Pero se van a unir completamente gratis Alejandro Fernández y Julión Álvarez cantando este jueves en Guadalajara. Dicen que va a llegar casi 200 mil personas.
3: Damn.
4: Con todo.
5: Cuídense la cartera.
3: No, bro.
4: Pero qué rico, man. Hay que seguir gozando de este mundial. Pero más que nada, to enjoy each other, man. Yeah. And have a good time. All right, coming up next, we got the Real Sancho Stories. Aquí en el Shaboy Show. No te lo pierdas.

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6: Feliz inicio de semana, qué gusto saludarles, familia del Valle de Texas. Soy María Pérez de Noticias Univisión 48. Qué bueno que se mantenga aquí con nosotros en la mejor programación. Aquí también le informamos acerca de las condiciones del tiempo. En esta nueva semana estaremos registrando muchísimo calor, hay que cuidarnos. De nueva cuenta, la sensación térmica seguirá superando los 100 grados. Incluso estaremos esperando que los valores se mantengan entre 108 a 111 grados Fahrenheit, ya que algunas ciudades en el Valle de Texas podrían superar esos 111 grados. Valores sumamente peligrosos, importante mantenernos hidratados durante el transcurso de la semana, tratar de limitar nuestras horas al exterior y sobre todo en las horas más cálidas del día. Muy importante también, no deje desatendidos a los niños, las personas de la tercera edad, incluyendo a nuestras mascotas, hay que protegerlos del calor extremo. Para más información del tiempo, los invito a que me acompañen a las 5 y 10 de la noche por Univisión 48.
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0: 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Diremos cómo ahorrar mucho dinero hoy. Además, un récord que México acaba de romper, que es impresionante.
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3: Echarle ganas a dicho family. Thanks so much for hanging out with us. 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
2: Make some noise if you like to go shopping with other people's money.
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3: Hey, make sure you follow like Kim. 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
4: Yes, at Kimberly I. Garcia with two A's at the end.
3: Ahí en el Instagram. Órale. Oye, hablando de compras, Adidas just announced which country's soccer jersey has sold the most jerseys in este Mundial de 2026. Este país superó las ventas de la camisa de la Argentina, which is champion.
4: Yeah.
3: Brasil y España. Can y'all guess which one it is?
4: What?
3: Ariel no sabe.
5: Of course. Mexico!
3: Mexico! La jersey de la selección mexicana es la mamá de la mamá de la mamá de la mamá de la mamá de la mamá de la mamá de la mamá de todas las jerseys con más ventas en este mundial.
2: Y eso que nomás están contando las jerseys originales de Adidas, güey.
4: Sí, imagínate.
2: Que contaran todas las piratas que compran la pula en el Suami, allá con mi compa el Calambres. ¿What's up, Calambres?
3: Oye, qué locura, right? Te pones a pensar. México no gana mundiales, pero sí gana millones.
4: Yeah.
3: Hoy, hablando del mundial, ayer Argentina le ganó 2-0, señores y señores, a Austria, con dos goles más de Messi. Mis respetos, the GOAT, Eddie. Woo. I know you're a hater, but you gotta admit, lo que logró el día de ayer is next level, bro.
5: Nah, Mbappe's gonna catch up real soon. He's only been three World Cups.
3: Let me explain.
5: Yeah.
3: Messi, el día de ayer, anotó dos goles que no solamente ayudaron a calificar a la Argentina, a su equipo, a seguir a la siguiente fase del Mundial, pero también le ayudaron a Messi a romper otro récord y se convirtió en el máximo goleador de la historia de los mundiales con 18 goles after he passed up Klose, who played for Germany back in the day, que tenía 16 goles. Pero yes, Eddie, Mbappe de Francia, who's only 27 years old compared to Messi, who's about to be 39. He's only 27 years old, is chasing after Messi, y en este mundial viene anotando muchos goles. Ayer anotó también, and he has 16 goals en el mundial. Messi 18, Mbappe 16 en segundo lugar, y ambos están anotando goles ahorita como si estuvieran jugando maquinitas o FIFA en el PlayStation, bro.
4: For real.
3: So this goal battle is gonna be epic en este mundial, man. Ooh. We are truly living one of the best mundiales ever. A gozar se ha dicho.
4: Yeah.
3: All right, coming up next. Tenemos la nota loca de hoy. No te lo pierdas aquí en el Showboy Show.

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1: Oye, una nota muy importante, viene en menos de 10 minutos, sobre los juguetes más populares del momento. That I'm sure your kids are playing with, because my daughters are playing with them. We're talking about those.
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1: Squishies, the needles.
4: Oh, sí,
1: cuidado, una advertencia muy importante sobre estos juguetes. Coming up next.
4: Ahora, ¿qué pasó?
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epic warning we got to give you about this very popular toy de que tus niños les encanta. We're talking about the squishies, the needles. Cuidado. You don't want this to happen to your kids. Escucha lo que sucedió a continuación.

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4: Notas locas y bien estupe.
5: ¡Qué locura! ¿Qué hubieras hecho tú si fueras esta pareja de Florida that is now dealing with a very interesting situation? So, they couldn't procreate naturally, so they went through IVF, where basically this fertility clinic, ahí básicamente they'll create an embryo in a lab, right? So they use your hubby's sperm, your eggs, y sas, they create an embryo right there in the fertility clinic. Well, esta señora cargó este bebé dentro de su vientre por 9 meses, gave birth to it, and then realized that the baby wasn't theirs.
3: What?
5: It was the wrong embryo that they placed in her.
3: Oh,
5: how did they realize this? Well, esta pareja es blanca. They are white, and the baby... And the baby is black, bro. Literalmente.
3: I've seen this before in La Rosa de Guadalupe. Y cuando nace dice, ¿qué? ¿Es negro?
4: Oh, sí me acuerdo de ese episodio. Así estaba el compita.
6: ¿Cómo? Pero aquí está nuestro hijo.
7: Quiero verlo. ¿Qué? ¿Es negro? ¿Mi hijo es negro? ¡Negro!
3: And then like later, she, you know,

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1: En menos de 10 minutos, prepárate para reír. Tenemos la broma de hoy. Es Prankcock coming up next. Oh yeah.
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2: Somos The Shaboy Show, Celebrity Chisme coming up next. Dos de las voces mexicanas más grandes del mundo van a hacer algo histórico esta semana. Find out what it is next. 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
4: Echarle ganas, se ha dicho. Thank you for hanging out with us, familia. No cabe duda que lo mejor de este mundial, digo, aparte de los partidazos and all the records that are being broken by Messi, etcétera, y que le está yendo bien a México y Estados Unidos, it's the watch parties.
3: Yeah.
4: Los fan fests. Reunirte con otras personas que ni conocías en ese momento, pero al final salieron amigos de peda.
3: You know what I'm saying?
4: Like, all the fan fests we've been through are the watch parties. Bailamos con nuestros radioescuchas. The last one in Sacramento, I ended up riding a guy like a bull.
3: What?
5: Bueno,
3: what?
5: Pero eso es normal para ti, aunque no sea mundial, chavo.
3: Ya, te gusta montarte.
4: Pero I'm saying, like, diversión, la banda, el tamborazo. I saw this meme that's going viral right now, talking about el mundial, how it's bringing everybody together. And it says the World Cup is just like US, Canada, and Mexico having a giant sleepover with primos we never see because our parents don't like each other.
3: Oh, yeah, that's yes.
4: Porque siempre la bronca es entre nuestros papás, los tíos y tías, y los primos, like, we're mad cool with each other.
3: I don't know. Hay una que otra que
4: You gotta break the cycle, Kim.
3: I know.
4: Anyways, let me get right to it. Speaking about these pachangas and fanfests. So, uno de los más chidos fue Maná la semana pasada en Guadalajara, en frente de 160 mil personas. Selección de México cuando iba a jugar su partido en Guadalajara y que ganaron, right? Well, ahora se van a unir dos de las voces más grandes de la música mexicana. Alejandro Fernández y Julión Álvarez.
3: What?
4: Así como lo escuchaste, familia, sacaron este video en el rancho de Alejandro Fernández. Escucha el cotorreo.
6: ¿Qué dice, viejo? ¿Está viejo? ¿Cómo anda el hombre?
7: Gracias a Dios, ¿bien usted?
6: Qué bueno, bien. Saludarlo. Mi copa aquí. ¿Qué va a estar haciendo? ¿Nada trabajando? ¿Usted qué va a estar haciendo por ahí del jueves?
7: ¿Qué hay que hacer?
6: Pues se va a poner interesante.
7: Usted dígame qué.
6: Yo le digo, le voy a echar un grito.
7: Pues.
5: Ah, caray, eso se escuchó medio de. ¡De compa! ¿Qué vas a hacer el jueves? Pues se va a poner interesante. Aquí tengo mi caballo. ¿Quieres montar el caballo o a mí? No le preguntes al Shaboy.
4: No, se van a unir, familia, a una tremenda serenata histórica.
3: Wow.
4: En la misma área donde se juntó Maná, la Minerva, la Plaza Minerva, which is outdoor. It's like Guadalajara's version of El Ángel.
3: Okay.
4: You know, en el Zócalo, you know? Pero se van a unir completamente gratis Alejandro Fernández y Julión Álvarez cantando este jueves en Guadalajara. Dicen que va a llegar casi 200 mil personas.
3: Damn.
4: Con todo.
5: Cuídense la cartera.
4: Pero qué rico, man. Hay que seguir gozando de este mundial. Pero más que nada, to enjoy each other, man.
8: Allá le gusta, allá le gusta, allá le

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0: Yo, ya estamos en el verano, and in case you didn't know, it's when the most cheating happens throughout the year.
2: I know.
0: Entonces queremos que nos ayudes a aprender de tu experiencia. 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Mm. ¿Cómo te diste cuenta que te estaban poniendo los cuernos? Para aprender de eso, mándanos un mensaje vía DM.
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0: I'm on Instagram at Shaboy Show, S-H-O-B-O-Y Show, and help us out para que no nos pongan los cuernos a nosotros.
5: Otra vez.
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5: Makes you feel good, like if your baby daddy actually paid your child support on time.

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3: ¿Qué tal, mi gente? Bienvenidos al Fuego Mix en este martes, en donde vamos a mezclar una hora de música sin comerciales solo para ustedes. Antes de iniciar, les quiero recordar que pueden bajar la aplicación del botón. Bueno, antes que nada, mañana juega México, así que todos preparados para apoyar a la selección. Ya saben. Bueno, ahora sí, continuamos. Baja el app del botón para que escuches el mix a través de la aplicación y búscanos en IG Fuego FM para que nos des un follow. Todas las que te encuentres. Vámonos con esto de Floyd Menor en el Fuego Mix.

Continuamos con más música mezclada del Fuego Mex. No olvides seguirnos en IG, como búscanos como Fuego FM. Son varias, ahí le des un follow. Y a mí me encuentras como Pau DJ, PAUWDJ, para que me des un follow. Y pues ahora sí que estar conectados a través de las redes sociales. Esto es el Fuego.

continuamos con más música mezclada en el Fuego Mex. No olvides bajar la aplicación del botón para que nos escuches a través de la misma y checar todo el contenido que tenemos ahí para ustedes. Hay muchas cosas, así que te la recomiendo. Vamos con más música. Esto es el Fuego.

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0: Llegamos al final de la música mezclada del día de hoy. Gracias por haber conectado con nosotros. Recuerden que mañana juega México, así que todos conectados a las 6 de la tarde para apoyar a la selección. Y te recuerdo que nos puedes escuchar a través de la aplicación del botón para que la bajes, la instales y no olvides seguirnos en Fuego FM, ahí en IG, en Instagram. Me despido, regreso mañana con más. Esto fue el Fuego Mix. Bye, bye.
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2: ¿Cómo dice?

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11: El otro día un gatito me llamó, me dijo que le gustaba, me dijo que estaba cuchi y que le mande fotico.

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Ángel y Cris, 93.5 Fuego, Hard Hits, Marky Mark on your radio. Taco Tuesday, Full Effect. Saludos a todos los que me están escuchando, muchas gracias. Damas y caballeros, I got the chisme caliente, I got the weather update, all on the way. But first, let's do Daddy Yankee. Súbele, turn up.

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99.5 Fuego, Fuerza Régida, Marky Mark on your radio. Espero que se le estén pasando muy bien on this beautiful Taco Tuesday. Y saludos a todas las taquerías, las que andan haciendo esos famosos taquitos. Hijo de su compita, mándenos para acá. 801 North Jackson Road. Aquí estamos dispuestos a probar los tacos. All right, continuamos. Eladio Carrión, 99.5 Fuego. Let's take you back to the 80s. ¡Súbele!

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0: Bum, bum, bum, bum, bum. 93.5 Fuego, Manuel Turizo. Hola, ¿qué tal, Fuego Familia? Marky Mark. Aquí estamos. We jamming out. Taco Tuesday. ¿Dónde están los tacos? En Incomes, María. María, ¿did you bring tacos?
1: Ay, qué rico. ¿No? Yo quiero unos tacos, Marky. Ah, y voy a comer ensalada hoy. Ay, no, como que ya me voy a... Ya me hiciste dieta. cambiar de opinión.
0: ¿Estás de dieta o qué? ¿Estás a dieta?
1: Sí, friend. Estoy a dieta.
0: Yo también estoy en una dieta. La Slim Slow Diet, baby. Ay. Slim Slow. Con Slim Fast, Slim Slow.
1: Slim Fast, Slim Slow.
0: Chivas.
1: Ay, mi Marky.
0: ¿Qué nos cuentas, Mari? ¿Cómo es el clima?
1: Ay, pues mucho, caliente. Mucho calor, fíjate. Sí, ¿verdad? Se presta la cancioncita, qué calor, porque es exactamente lo que estamos sintiendo allá afuera. Mucho calor, temperaturas por encima de los 100 grados hasta finales de semana. Y también vamos a tener un poquito de viento, así que mucho ojo con esas parrillas, ¿eh? Las carnes asadas.
0: Mucho ojo.
1: Sí, cuidadito, porque queremos evitar la propagación de incendios aquí sobre nuestra área. Y bueno, tampoco esperamos pronóstico de lluvia. Va a seguir el calor y la sequía.
0: Hijo de su, no.
1: Right.
0: No, hombre.
1: Qué combinación tan eso. Chafa.
0: Sí, sequía, no, mi loco calor. Hijo de su. Sí, sí, por sí, cuando está grueso como quiera, con la calor se siente feo.
1: Sí, exacto, porque es aire o viento caliente, ¿no?
0: Sí, entonces... no, hombre, no. ¿Cuándo se viene el cold front? Vamos a esperar el cold front.
1: Sí, bueno, no. ¿No? Fíjate que los frentes que llegan en esta fríos? Temporada... son sistemas que traen lluvias y tormentas.
0: ¿Se las traigan? No.
1: Tuvimos lluvias la semana pasada, el fin de semana también, pero hasta ahorita no esperamos pronóstico de lluvia, va a estar muy caliente.
0: Ay, no, qué guaca. Sí. Bueno, está bien si vas a ir a la playa o si vas a ir a aventarte una alberca, ¿verdad?
1: Pues sí, váyanse a la isla. Yo el fin de semana me fui a South Padre Island a refrescar.
0: ¡Ay, juez!
1: Sí, porque pues fui a celebrar a mi señor padre.
0: Ah, sí, sí, sí, nos estabas contando ayer.
1: Sí, apenas para que se refresquen un poquito. Búsquense un hotel con una alberca chida, padre. Y se avientan. Ah, bueno, no te dejan tirarte clavados, ¿eh? No puedes, ni cannonballs tampoco.
0: ¡Cannonball! Yeah.
1: No, sí, no, porque no. Hay niños, hay que tener cuidado. Pero
0: sí, ahorita
1: sí.
0: Los water parks están todo lo que da.
1: Sí.
0: Yeah, sí, it's a good thing to go to a water park con los kiddos y irte con la familia para divertirte.
1: O se pueden ir, si quieren el fin de semana, salgan de la ciudad, pueden irse a San Antonio. Allá hay parques muy padres también, donde se pueden ir a refrescar.
0: You know, I've been hearing about this ahí en San Antonio, el ¿dónde está? El que está al lado del water park. Hay otro little... It's like a hotel stay, pero adentro de ahí tienen un...
1: Como un resort.
0: Un resort, y te puedes quedar y tienen, you know...
1: Creo que está al norte, ¿no es un Marriott? Que tiene como una...
0: No sé, pero I heard que ahí dentro del hotel, ahí en todo ahí adentro, es como un water park también y ahí puedes disfrutar todo. I can't remember.
1: Ay, qué
0: can't
1: recall. Padre.
0: Si ustedes saben, familia, send me an inbox. I want to know which one, what's it called. Para ver si vamos para allá, voy para allá.
1: Creo que es un Marriott, pero no sé exactamente cuál es. Es un hotel muy grande al norte de San Antonio. Muy, muy padre, muy... He pasado por ahí. Pero sí, díganos, denos alguna sugerencia para
0: sí, irnos. yo quiero ideas porque, pues, I mean... There's little, como se dicen, hay unos que no hemos descubrido todavía que ahí están, pero mucha gente no sabe.
1: Sí, exactamente.
0: So, ahí, mándenos un inbox, muchas gracias.
1: Ya, hasta se me antojó irme a San Antonio este fin de semana, Marky, gracias.
0: Ya te di cuerda, gracias. Aguas.
1: Sí, ahorita
0: Mari va para San Antonio.
1: Ahorita me voy a meter al Google, a ver cuál es.
0: Vas a Googleize it.
1: I'm going to Google it, because now I want to go.
0: No, no puedes ir, Mari, porque aquí te necesita el público. Está que nos digas el clima para ver si nosotros podemos ir para allá.
1: No, fíjate, y luego me voy a San Antonio a visitar a mi familia por allá y de repente la gente me conoce. Oye, es que tú eres la del clima. Y yo, pues yo ni siquiera doy el clima aquí, pero la gente ahí nos ve en redes sociales.
0: Y te van a decir, ¿qué va a llover o no?
1: Sí, me preguntan y yo, a ver, espérame, porque yo doy el clima en el valle, no acá en San Antonio.
0: San Antonio es diferente.
1: Sí.
0: No, muchas gracias, María, por acompañarnos. Damas y caballeros, continuamos. We're going to take you back, Sam Smith, with Promises. 99.5 Fuego. Bye.

Pepe avisa. Vino con José Julisa. Vengo con la buena vibra. Con J Balvin, con Anita.

Daddy Yankee, 93.5 Fuego Echo, Marky Mark on your radio. On the way, les tengo lo más viral, but first, el conejo malo, perro negro, 99.5 Fuego Hot Hits.

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Este marcito que está acá no es el mismo. No es el mismo que yo conocí. Y no me encanta. Así que si no va a estar el que yo conocí al principio, no lo quiero. Yo creo que ya yo me rindo.

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10: Hola, ¿qué tal? Les saluda con gusto Camila Lerma Peña con un avance informativo. El Departamento de Policía de McAllen busca identificar a un hombre de interés en un caso de asalto ocurrido en la ciudad. En Westlake, autoridades y grupos de interés se reúnen para fortalecer la coordinación y la respuesta ante emergencias. Y también en Harlingen, mañana se estará realizando una entrega de alimentos para personas de la comunidad.

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